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1: Bienvenidos a otra hora más en esta fiesta de garaje con Tropicana. Aquí los estamos acompañando.
2: Otra vez, ay, con esta pues, ay sí, venga, agarre todo esto. ¡Ah!
1: Charlie, venga, bailemos un poquito de bachata pues, Charlie, a ver cómo.

0: Charlie no creía que yo bailaba, ¿eh? Charlie.
1: ¿Qué pasó? 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
0: Dígame, estamos en un poquito de rock en español a esto, Charlie, en esta noche de sábado, fin de semana. Otra hora más que empezamos en esto que es la Fiesta de Garaje de Tropicana. Suena el volumen. Venga, vamos a cantar en esta fiesta de garaje donde usted esté, donde se encuentre, para poner

0: ¡Ay, Jota, amor! ¡Ay, pero usted toca muy bueno! ¡Ay, qué rico!
1: Charlie, siempre, siempre, Charlie, siempre. Vengo con una tandita de música para planchar para...

0: esto. Charlie.
1: Pídanos esa canción con la que aprendió a bailar. ¡Huepa!
0: ¿Sabes qué, Charlie? Por ahí me están pidiendo disque Azul de Cristian Castro. ¿Será que cantamos esa canción o qué, Charlie? Vamos a cantar esa canción. Venga, pues empecemos a cantar a ver. ¿Quién quiere cantar? ¿Quién quiere? 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

0: Otra más de ese estilo. Otra más para cantar en esta noche.
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0: Oiga pues, esto es algo perfecto para esta fiesta de garaje.

0: pieza que se está cantando a grito herido como estaba la tortuga abajo del agua.
1: Pero Charlie,
0: ¿dónde va tortuguita?
1: Desde hace rato me estás pidiendo la canción, Charlie. Otra más, Charlie, de las que le gustan a usted. ¿Sabe quién pidió eso? Lo pidió Jason. Vea, escuche.

0: Charlie, ¿sabes qué es lo que me están pidiendo por ahí? Me están pidiendo, desde hace rato me están pidiendo. Bueno, el beneficio de la duda me lo están pidiendo, pero yo les voy a decir una cosa. Son por ahí unos 9 tropiocientos que están pidiendo ahí el beneficio de la duda. ¿Será que lo ponemos o qué? ¿Qué dicen ustedes? ¿Será que lo ponemos o qué, don Otto? ¿Qué dice usted, señor? A ver, cuéntame.
1: No, hombre, están tirando las músicas. Ah. No, señor, pongan músicas que sí deben poner. Aquí es que mezclando todo, no, señor. Mezclaron dos populares y dejaron a Darío Posada y Luis Alberto Gómez. No, así no es, hermano.
0: Venga, hagamos una pausa, pues. Venga, vamos a hacer una pausita, pues, a ver si usted de pronto tiene algo para tomarse en la casa. Venga, pues. Oiga cómo suena esto. Oiga, oiga, oiga, oiga.

0: Oiga esto. Ah, ¿qué tal cómo suena esto? Apenas eso, quedó noto.
1: Ya, hombre, honestamente, ¿qué? No se pongan a carajear con eso de las mezclas. No, señor. No, señor, eso no está bien. Si uno empieza tomando guaro, tiene que seguir con guaro. No le puede meter más cosas. Se pone a mezclar y se emborracha y pues ver.
0: Don Otto, ¿se acuerda que cuando uno, después de la noche de fiesta, uno prefería o prefiere más bien que le rematen la fiesta con unos temas de esta manera, unos temazos así para cantar? Venga, pues vea, venga, cantemos.

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1: Oiga, hombre, esto es puro una fiesta de garaje de Tropicana. Fin de semana, es puro fin de semana.
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1: Venga, sigamos. Vaya cogiendo parejita. Vaya usted sencillamente escogiendo a ver con quién quiere bailar ahí en la casa. O si está en las calles, pero para que se escuche y le suba el volumen a Tropicana.
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1: Pura fiesta de garaje en Tropicana. Un tropisaludo para John Romero, el tropi amarillito. Ya está escuchando Tropicana en este fin de semana. No falla, no falla el man, no falla.
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1: Otra más de esas canciones que vale la pena, por supuesto, bailar en la fiesta de garaje de Tropicana.

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1: Esto es pura fiesta de garaje de Tropicana. Tropizalo a esta hora para María, hombre, que ahí está escuchando con Marianita. ¡Tropicana! ¿Sabe quién no falla cada 8 días? Tampoco me... Janet también me dice, Jota, yo tampoco fallo. Acá estoy firme con Tropicana, dice ella. Janet Marulanda, un abrazo. Gracias por escuchar Tropicana. Otra más, esta es pura fiesta de garaje para bailar.

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1: Sí, señor. Esto es pura fiesta de garaje Tropicana 98.9. ¡Tropicana! A ver, levante la manito a aquellos que quieren seguir bailando. Levante la manito, levante la manito, levante la manito. Eso es, Elisa ya la levantó. Tropi, saludo para Lina también, ahí en Aranjuez, en todo el parque de Aranjuez, que está escuchando Tropicana con todos los amigos. Dice que toda la familia está bailando.

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0: 7 de la noche, 46 minutos. Oiga esto, ¿ah? ¿Otra más o qué?
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0: ¿Se acuerdan de esta? Una canción perfecta para este sábado, fin de semana, y bailar con la emisora más bacana de Medallo. ¡Tropicana!

0: Señor, tóqueme esta.
1: Charlie, pero ¿sabe cuál la voy a tocar? Vea, lo voy a tocar esta. Esta, Charlie. No, la canción Charlie. ¡Ah! La canción, la canción.
0: Otra vez. Ay, con esta pues. Ay, sí, venga. Agarre todo esto. ¡Ah!

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1: 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En Tropicana son las
2: 7:54.
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1: Oye, yo, a mí eso me da pena, está pegándome un trago delante de ustedes, pero es que ya está la hora del desorden. ¿Quién no me aplaude esto a mí aquí ahora? Aunque se lo tome usted también, usted es artista más que yo.

0: canción se sabe, el público la canta, ¿no? Te vámonos con el corito. Sí, sí. Vamos, Lucho, ¿tú estás? Yo no valgo un peso, chico, que ella quiere tú en esta canción. Si no te canta la canción, chico, que no te quiere. ¿Oíste? Ah. Esa indiferencia es la que me
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1: Las 5 de la mañana en punto. Buenos días, buenos días, buenos días. ¿Cómo amanecieron las damas, los caballeros? Que Dios los bendiga, los proteja. Ya hoy es domingo 7 de junio del año 2026, bendiciones para todos nuestros amables oyentes. Dirige Yair de las Casas, yo soy el montañero Reinaldo Parra, que le damos los buenos días en este nuevo día, en este nuevo amanecer, en este nuevo despertar. Somos Tropicana 98.9 y ustedes son nuestros mejores oyentes. Que mi Dios me los bendiga, los proteja a ustedes, que son nuestros mejores oyentes. En este día maravilloso que papito Dios nos ha regalado, la noche que ha pasado, y para todos va un abrazo fuerte de parte de Tropicana 90.

0: Subile pues al volumen, no me deja de ser chichipato, como si fuera diciembre.
1: Así es, Don Otto, a las 5 de la mañana, 7 minutos. Buenos días, domingo ya, 7 de junio del año 2026. Bendiciones para todos nuestros amables oyentes. Pasa el tiempo, corren los días y nosotros con esta programación lo complacemos todos los días. Buenos días, Don William Darío Mesa. ¿Cómo amaneció?
2: Esta parrita, muy buenos días, parrita William Darío Mesa Pérez Trope Amarillito, WW647. Feliz día, feliz amanecer. Eso. Feliz domingo, parrita. Ay, María Parrita. Pirulo, pirulo. Cante pues mi parrillo, pirulo, cante pues pirulo, pirulo. Parriti me complace con la canción El Farol Borracho, como si fuera diciembre. Yo escucho Tropicana, la más vaca y la más popular. Parrita, se le quiere de corazón.
1: Don William, también los queremos a todos nuestros amables oyentes. Que mi Dios me los bendiga, los proteja. Usted que se lo merece todo, usted que es nuestra razón de ser. Va un saludo muy, muy, muy especial de parte de Tropicana 98.9. Saludo para nuestro amigo, nuestro gran amigo Don Humberto en el Guarango, en el restaurante El Guarango. Don Humberto, para usted un saludo muy especial, para toda su familia, para todos los suyos, para Cristian, doña Cecilia, para Jessica, el monito, su nieto. Un saludo para él muy especial también, los que van a tomar tintico a esta hora. Darío, Gregorio, que más bien o no, Don Humberto, un saludo de verdad, le deseamos que le vaya muy bien hoy. Lo mismo con Hernana, Sebastián. Doña Dora, un abrazo fuerte. Mi Dios me la bendiga. Ave María, qué alegría saber que nuestros oyentes nos escuchan cada día, cada amanecer y cada despertar. Por eso estamos contentos y les presentamos aquí como si fuera diciembre la charla.
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0: poco para que llegue diciembre. El mes de la alegría, el mes de la parranda, el mes de los alumbrados. Como es de bonito diciembre. Como es de bonito compartir con toda la familia, que es lo más importante. Nos alegra bastante, de verdad que sí. Sean nuestros mejores oyentes.
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0: Eso, que lo diga Gladys Ballester, buenos días.
2: Parrita, buenos días. Le habla Gladys Ballester de las ciudad de Gran Canaria, Parrita, aquí siempre en sintonía.
0: ¿Qué más puede?
2: Esperándote, Parrita, que salieras con esa tremenda musicota.
0: Aquí estoy, amor.
2: Desde tempranito escuchándote, Parrita.
0: Eso.
2: Siempre sintonizada con la más bacaneada, la más popular. Así Parrita, es. Como si fuera diciembre. Cabellos cortos. ¿Listo? De Alfredo. Muchas gracias, Parrita. Y aquí siempre firmes.
0: Eso, firme con Tropicana 98.9, 515.
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5 de la mañana, 14 minutos. Esta música decembrina anuncia la Navidad. Ya, no, pues que me iré. Ya hoy es 7 de junio del año 2026. Ya,

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1: ¡Tropicana! 5 de la mañana 21. Buenos días, buenos días, buenos días. Oyentes maravillosos de Tropicana 98.9. Saludos para el ñato. ¡Qué mañato! Un abrazo fuerte, mijo. Para usted, donde usted se encuentre. Un abrazo fuerte, hermano. Para su amiga María Elena García. María Elena, ¿bien o no? Un abrazo fuerte. Doña Ofelia, Luisa Fernanda en Manrique. También para John Freddy. Freddy, Tina. Un abrazo fuerte para Tina. John Freddy también. Que Dios lo bendiga. También estamos saludando a Martica. Luz Rodríguez en Robledo. Martica en Envigado. Y saludamos a todos nuestros amables oyentes. Luz Elena García, allá en Villahermosa. Capeto Cano, don Humberto, doña Luz, para ustedes nos alegra bastante que estén escuchando. Doña Fabiola, un abrazo fuerte para usted. Doña Débora también en San Javier, para Luz Elena Marín Gómez en el barrio Caicedo, para la ronca doña Sonia que está en la finca paseando, un abrazo fuerte pues también, oyó, y para todos nuestros amables oyentes. Saludo para usted que se lo merece todo. 301-74-219-89. Que se quiere programar. La única condición que hay en nota de voz. Que se quiere programar en Tropicana 98.9. Parranda, popular, tropical, vallenato. ¿Qué quiere pues? Ave María, no le digo pues. Estamos presentando como si fuera diciembre en Tropicana 98.9.
2: ¡Ay, míralos! Pero velos a todos.

0: 5 de la mañana, 28 minutos. Para nosotros es un placer que usted nos escuche en cualquier parte del mundo, que siempre escuche Tropicana 98.9, que Dios los bendiga y los proteja. A los madrugadores, trasnochadores, los que están a esta hora elaborando, va un abrazo fuerte, de verdad que nos alegra bastante. Vamos a saludar a Andreita en Alemania. Andreita, buenos días.
1: Buenos días, Tropicana, buenos días, Parrita. Les saluda Andrea desde Cottbus, Alemania, reportando sintonía. Un feliz día para todos, un bendecido fin de semana, con puente incluido.
0: Sí.
1: Parrita, ¿me podrías complacer, por favor, con la canción Te Quiero Como Eres, de Los Inquietos del Vallenato?
0: Claro.
1: Yo escucho
0: sí.
1: Tropicana porque es la más bacana y ahora la más popular.
0: Un abrazo fuerte para usted, un saludo para sus amigas, Gloria Estela, allá en Alemania también. De verdad que nos alegra bastante. Noemí Restrepo, hermosa, usted en Santo Domingo, ¿usted cómo amaneció?
2: Parrita, buenos días. Dios me lo bendiga hoy, mañana y siempre. Te habla Noemí Restrepo.
0: Amén.
2: De Santo Domingo. En como si fuera diciembre, échamele más agua a la sopa.
0: Listo, hágale.
2: Tropicana, la más bacana. 98.9.
0: Eduard Ruiz, un abrazo fuerte, hermano. Buenos días.
3: Parrita, buen día, buen día. Un saludo desde Javia, España.
0: Eso.
3: Saludo muy especial de parte de Eduard. Quisiera saludar a mi abuelita allá en Medellín, que la quiero mucho.
0: Un abrazo, hermano.
3: A mis hermanitas, a Jessica y a Stephanie.
0: Eso.
3: Y desearles un feliz y bendecido día. Dios los bendiga, Parrita.
0: Amén.
3: Quisiera dos cancioncitas.
0: ¿Cuál?
3: El Descachalandrado y el Duende Alegre.
0: Listo, hágale.
3: Gracias, Parrita. Buen día. Tropicana, la más bacana y ahora la más popular.
0: Un abrazo fuerte, hermano, para usted. Martica en Envigado, mi amor. Saludo para usted también, bizcocho. Para todos nuestros amables oyentes. Las 5:31. Buenos días.

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1: La 541 en Tropicana 98.9 les presento loterías y sorteos que jugaron el día de ayer sábado. Les recuerdo que hoy ya es domingo, 7 de junio del año 2026. Boyacá, Lotería Boyacá, 5588, 5588 de la serie 145. Cauca, 3654, 3654 de la serie 273. Paisita 1, 8559, 8559. Paisita 2, 0680, 0680. ¡Tropicana! Antioqueñita 1, 8963, 8963. Antioqueñita 2, 7519, 7519. Cafeterito Tarde, 4113, 4113. Cafeterito Noche, 6115, 6115. Chontico Día, 7063, 7063. Chontico Noche, 4716, 4716. Dorado Día, 7506, 7506. Dorado Tarde, 9579, 9579. Dorado Tarde, 9579. PIC 3 Día, 710, 710. PIC 3 Noche, 712, 712. PIC 4 Día, 8704, 8708, 8708. PIC 4 Día, 8708. PIC 4 Noche, 9542, 9542.
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1: Astro Sol del signo Virgo, 6739, 6739. Astro Luna del signo Libra, 1281, 1281. Pijao, 7890, 7890. Winnie Pooh, buenos días, buenos días, buenos días, parcero. ¿Bien o qué, papá?
2: Hey, parrita, parrita, buenos días, ¿cómo amanece?
1: Excelente, ¿usted
2: aquí
1: qué?
2: El viejo Winnie Pooh reportando sintonía desde la Tropi UZ049, Transporta Aranjuez Santa Cruz.
1: Dale, gracias.
2: Parrita, haga mi favor, un saludito muy especial para mi hijo Steven Hernández de los Estados Unidos.
1: Eso.
2: Para María Camila García, Estefanía Lopera en España. A Sebastián Rodríguez, Julián Loaiza y Alfredito Cuevas. Y para el mugroso de Muñeco en Ceditrán. Manada a las 17. Barrita, haga mi favor, dos temitas bien buenos. Siempre, siempre y miseria humana, como si fuera diciembre. Que Dios lo bendiga. Buen día, buen día.
1: Buen día, buen día. Saludo, hombre, para José Mauricio. José, un abrazo fuerte para usted. Él dice que el morro, listo, el morro más adelante, José, hombre. Un abrazo fuerte también. Vamos a saludar a nuestro amigo Luis Fernando Lotero. ¿Qué más, Lucho? ¿Vieron, papá?
3: Muy buenos días. Habla Luis Fernando Lotero Bolívar. Yo escucho Tropicana, la más bacana y ahora la más popular. Don Reinaldo.
1: Cuénteme.
3: Muy buenos días.
1: ¿Vieron o...?
3: Le hago extensivo un fuerte abrazo.
1: Muchas gracias, lo devuelvo.
3: Y muchas bendiciones en el transcurso del día.
1: Muy amable.
3: Para solicitarle un disquito.
1: Cuénteme.
3: Que titula Anhelos o en su efecto Ojos Indios. ¿Listo? De Alfredo Gutiérrez.
1: Cualquiera los haga.
3: Muchas gracias.
1: ¿Listo?
3: La vida es más bacana escuchando Tropicana.
1: Eso.
3: Feliz inicio de semana. Feliz día.
1: Gracias, gracias. Un abrazo fuerte, Lucho. Luis Fernando, mi Dios me lo bendiga yo y lo proteja.
4: ¡Mor! 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
1: Sí. Y las 5:45.
5: Mamita, te amaré.
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0: Las 5:52. Buenos días. Estamos presentando como si fuera diciembre en Tropicana 98.9 para todos nuestros amables oyentes. Que mi Dios me los bendiga, los proteja a ustedes, que son nuestra razón de ser. Ustedes que son nuestra razón de ser. Muri, Muri, Muri. ¿Qué más?
1: Parrita, parrita, parrita. El mapache, el FM. Parrita, un favor. Parrita, póngame ahí los carruseles, me da el favor. Sí, sí. Y los Coca-Colos. Escucho Tropicana, la más bacana y la más popular. Parrita, se le quiere y de gratis.
0: Eso, hágale, y si hay que pagarle, me dice. Mentiras, hombre, un abrazo fuerte. Que mi Dios me los bendiga. Oigo, un abrazo fuerte para ustedes. Es con nuestra razón de ser. Nos alegra bastante como el mundo llama así también, y todos los oyentes contentos, llenos de alegría, de Ave María. Hombre, es que ya hoy domingo 7 de junio y estamos presentando, vea,
2: como si fuera diciembre.
0: Uri, tome pues papá, vea.

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1: Saludo Noto. Saludo para Luz Rodríguez ahí en Robledo. Luz, mi amor, un abrazo fuerte para usted. Yo, que Dios la bendiga. Hombre, también saludemos a nuestro oyente fiel, que todos los días desde muy temprano nos escucha en Tropicana 98.9. Don Elgar el mecánico, un abrazo fuerte para usted, hermano. Para su señora esposa Doña Nora, sus hijos Carolina, Didier, para su hermano también Freddy Cuevas y para su cuñada, el amor de Freddy Cuevas, un saludo muy especial, de verdad que nos alegra bastante que nos escuche. Somos Tropicana 98.9 y ustedes son nuestros mejores oyentes. Y saludemos a José Murillo, Chepe, un abrazo fuerte para Chepe, Edwin Berrido, todos nuestros amables oyentes, contentos.

Proteja madrugadores a esta hora, ya para hacer la cola de Jaramillo. Va a ser día bonito hoy. Después de ayer, que fue un día lluvioso, hoy va a ser un día maravilloso. Y disfrutando con esta buena programación de Tropicana 98.9, como si fuera diciembre.

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1: Las 6 de la mañana, 20 minutos en Tropicana 98.9. Alegría compartir con nuestros amables oyentes este domingo 7 de junio del año 2026. Bendiciones para todos. Saludo muy especial para nuestro amigo Alex Martín. Alex, un abrazo fuerte. Alex Martín, hombre, un cantante de música popular, de música buena, esa música de despecho, Ave María. Él viene por Apor Matasano, va bajando y escuchando Tropicana 98.9. Como es de bueno la música popular, ¿sí o no, Alex? Vea cómo está este, vea, Alex, vea, mire. Y pilla, vea, Ave María, esta es Tropicana 98.9. Que Dios los bendiga. Saludos para Matías Franco en Italia. Matías, disfrutando con Tropicana 98.9.

0: Las 6 de la mañana, 26 minutos. Esta es Tropicana 98.9. Buenos días. ¿Cómo amanecieron, pues? Contenticos, animaditos. Eso es lo más importante. La Jaramillo por está entre las nubes. Está Jaramillo entre las nubes. Pero dice, ya enseguida va a salir. Parece que va a ser el día bonito hoy, ¿cierto? Eso es lo más importante. Llevándoles la alegría. De como si fuera diciembre en Tropicana 98.9, ¿sí o no?
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0: Saludemos también a Julio, a Peluca en Amagá, Ovidio Suárez, su señora esposa Doña Adriana, para ella, para su hija también. Un abrazo fuerte para Edwin Berrío, para el Muri, José Mauricio, Luis Fernando Lotero, Winnie Pooh, Noemí Restrepo, también Andreita en Alemania, Martica en Envigado, para todos nuestros amables oyentes, Gladys Ballesteros en España, don William Darío Mesa, Albeiro Saldarriaga, todos nuestros amables oyentes, Ave María, dice Giovanni, Ave María, hombre, para Giovanni también, que están disfrutando esta buena programación de Tropicana 98.

0: Estrellas del Vallenato, bonita canción, Mi Primer Amor. Ya tenemos las 6 de la mañana, 37 minutos. Somos Tropicana 98.9, ustedes son nuestros mejores oyentes. Saludo para Adriana Zapata en Las Cabañitas, ya quiere escuchar el boquinche, que es de Los Alegres Cordillera, con mucho gusto. Saludamos también a Ángela María Torres allá en Itagüí. Lo mismo que allá en Santo Domingo, Adriana Henao. Para todos nuestros amables oyentes, va un saludo muy especial de parte de Tropicana 98.9. María Londoño, en Barrio Nuevo. Buenos días, bizcocho. ¿Cómo amaneció?
1: Hola, Parrita. Muy buenos días. ¿Cómo amaneció?
0: ¿Quién es usted?
1: Bendiciones para ti, para toda su familia y todos los de la mesa.
0: Amén.
1: A ver si me hace el favor, me complace con la canción Los Caminos de la Vida. Que Dios lo bendiga, un feliz día, se cuida, chao, la chao. Más bacana escuchando Tropicana.
0: Chao, chao,
1: un abrazo fuerte para todos. De naranja, lo estoy saludando, chao.
0: Amén. Dios la bendiga, mi amor. Yo, un saludo muy especial para los conductores también, de los buses, de los carros particulares, de la Mancha Amarilla, también para los que están secuestrados. Muchachos, muchachas, recuperen la libertad para que estén con los suyos. También los que están en las diferentes cárceles de Medellín, Antioquia, Colombia, el mundo. Les mandamos un abrazo fuerte de parte de Tropicana 98.9.

0: los caminos de la vida. Bonita canción, hombre, con Los Diablitos. Canción de Omar Geles. Esa es Tropicana 98.9. Buenos días, buenos días, buenos días, buenos días. ¿Cómo van, pues? Ave María, hombre. Don Jorge Acevedo, buenos días. ¿Cómo amaneció, don Jorge? ¿Bien o qué? ¿Está laborando o qué, papá?
1: Es amarilla.
2: Tropicana, Tropicana, la más bacana. Parrita, parrita, Jorge Acevedo. Reportando sintonía del sector de Belén. Parrita, un temita sabrosito ahí, bailando con la Dolores.
0: Listo.
2: Escucho Tropicana, la más bacana y ahora la más popular. Dios lo bendiga.
0: A usted también. ¿Qué dice por aquí Lucelena Aguirre, hombre? Lucelena, buenos días.
3: Parrita, parrita, muy buenos días, muchas bendiciones.
0: ¿Qué más, pues?
3: Parrita, a ver si me hace el favor y me coloca como si fuera diciembre. Festival en Guararé y un poquito de cariño.
0: ¿Listo?
3: Póngame ese doble.
0: ¿Listo?
3: Si me hace el favor.
0: Listo.
3: Yo escucho Tropicana, la más bacana y ahora la más popular. Muchas bendiciones.
0: Chao.
3: Un abrazo.
0: Chao, chao.

0: Las 6:52, 8 minutos para las 7:00 a.m. de este domingo ya, 7 de junio del año 2026. Bendiciones para todos nuestros amables yetes. Norita, un abrazo fuerte para Norita, para José Mauricio también. Ah, el hombre está sintonizado con Tropicana 98.9. Un saludo, Chepe, ¿oyó? Nah, me alegra bastante, hermano, que esté escuchando 98.9. Un saludo también para todos nuestros amables oyentes que están disfrutando la buena programación. Saludo también para todos nuestros amables oyentes allá en Amagá. Lo mismo que en Puerto Berrío. Estamos saludando en Giraldo, Antioquia, don Hernán David Aví, y a usted, que se lo merece todo. Nos alegra bastante que por el internet también nos escuche en cualquier parte del mundo, escuchando Tropicana 98.9.
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Buenos días, parrita. Tropicana la mejor. Tengan un buen día, que el Señor los bendiga. Me hace el favor y me complace con estos dos disquitos. Las fiestas de mi pueblo y Llorándote de Nelson y sus estrellas. Tropicana la mejor.

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1: 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Las 7 de la mañana, 4 minutos. Esta es Tropicana 98.9. Saludo para todos nuestros amables oyentes, para todos los que salen en diferentes esquinas, en los diferentes parques de Medellín, Antioquia, Colombia y el mundo a vender el buñuelito, el café con leche, por ejemplo, los monitos junto al Éxito Colombiano. Saludo, monitos, para usted o yo. Que Dios los bendiga también, nos alegra bastante. Y por aquí tenemos a Winnie Pooh, Winnie Pooh, Winnie Pooh.
2: Barrita, a mi favor, dos temitas bien buenos. Siempre, vale. Siempre, y miseria humana. Listo, como miseria si humana, fuera vale, diciembre. Vamos. Que Dios lo bendiga. Buen día, buen,
1: buen
2: día.
1: Buen día, buen día, Winnie Pooh, buen día, buen día. Un saludo muy especial para todos los conductores también. Vamos a ver quién tenemos por aquí también, a José Mauricio. Un abrazo fuerte para Luis Fernando Montoya. Saludo para usted, donde usted se encuentre, que Dios lo bendiga. Luz Rodríguez en Robledo. Saludo para Martica allá en Manrique. John Freddy Tina. Para el popular Bombillo también. Hombre, un saludo también para todos nuestros amables oyentes que a esta hora están sintonizados en los pueblos, veredas de Antioquia también. Y también en toda parte, como decimos nosotros montañeros, por allá lejos. Un saludo para ellos. Que Dios los bendiga y los proteja. Estamos presentando como si fuera diciembre.

0: con mi viejo.
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días, Tropicana. Bendiciones para todos en la mesa. Elena Flores de Caicedo. Si fuera diciembre, los 100 años de Macondo y el farol borracho. Feliz y bendecido día, Tropicana, más bacana, la más popular. Muchas gracias.

Ave María, hombre. Este es como si fuera diciembre, ama. Muy bueno, muy bueno. Esto es más bueno, queda malo y fue puerca.

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1: Ella es una.
0: Oiga, eso como suena de bueno, yo no le hice a María, mi amor. Tanto yo... Ave María.
1: De semana, la margata no perdona. Le encanta el julio 70 para pagar no ve la cuenta. 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

0: Radio Familia Tropicana, la más bacana, la más popular. Fernando Ortega reportando sintonía desde Bello.
1: ¿Qué más, pues?
0: Señor locutor, si usted es tan amable y como si fuera diciembre,
1: ¿cualquiera?
0: Me coloca el me pone el descacharandrao.
1: Listo.
0: O el bobo, cualquiera de los dos, que Dios lo bendiga. Una bendecido día y una bendecida inicio de semana.
1: Uy,
0: que Dios los bendiga. Muchas gracias.
1: Un abrazo.
0: Muchas bendiciones.
1: Fernando se está inscribiendo también para el regalo para los papás. Fin de semana también que se viene con papás. Adelantaron el fin de semana el papá. 8 de la mañana, 20 minutos. Con lo

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2: Tropicana. Karina, Karina, muñeca hermosa, Dios te bendiga, feliz y bendecido día. Karina, bebé, me va a colaborar con homenaje a los embajadores. Tropicana es la más bacana y la más popular.

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3: ¿Cómo hace usted?
2: ¡Cállese! ¡Ave María, hombre! ¡Pone endemoniada! ¡Cállese!
3: Ahí se fue. ¡Oh, pues!
4: Se fue.
3: La vida más bacana salido, escuchando Tropicana. ¡No, hombre!
5: La vida más bacana escuchando Tropicana. ¡Bien!
6: ¡Gracias, papito!
4: ¡Ay, qué hincha!
6: ¡Gracias, papito Dios!
4: ¡Ay, qué belleza!
6: ¡Gracias, señor!
3: Juan Alberto Valencia, ¿es así?
6: ¡Sí, ya hay! ¡Sí, ya hay!
4: ¡Cacho!
6: ¡Ay, hermano! ¡Ni Dios les pague!
4: Mor, ¿desde qué barrio nos sintonizas?
6: Desde Copacabana. Usted no sabe la necesidad que yo tengo de esa plata. Llevo un mes incapacitado. Yo trabajaba en una camionetica transportando comida y me hicieron una cirugía de rodilla, me dio una trombosis en el pie y ahora tengo una fractura en el tobillo. Mi Dios es inalcanzable, mi Dios no lo desampara uno. Mi Dios nos quiere y nos ama.
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3: Amén, amén. 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
4: Ay, mi...
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0: Karina, buenos días.
1: Buenas.
0: ¿Tú me puedes hacer el favor de complacerme con dos disquitos?
1: De una.
0: Sonido Bestial.
1: ¿Cómo?
0: Y Llorándote de Nelson y sus Estrellas.
1: Ave María.
0: Tropicana, la más bacana.
1: Listo, oiga, pues arranque con esta, vea, vea. ¿Cómo? Muévalo, muévalo, mi amor, muévalo, muévalo. 8:43 en Tropicana. Cantando, pídalo como si fuera diciembre, aproveche.

hace una canción de como si fuera diciembre a través de Tropic WhatsApp 301 7422 989.

0: Ay, qué frío tan berraco, y Ave María, ¿cómo? Buenas, buenas.
1: Hola, hola, buenos días, Tropicana.
0: ¿Qué más
1: Feliz
0: quería?
1: Día para todos.
0: Feliz día para ti.
1: Muy frío el día de hoy.
0: ¿Cierto que sí? Ay, qué rabia.
1: Pero calentándonos con Tropicana.
0: Eso suena muy bueno.
1: ¿Para qué me pueden complacer con?
0: A ver.
1: La colegiala.
0: Listo.
1: Y en aquellos años. La gracias, ñapa, feliz ñapa. Día para todos.
0: De una, un abracito, querida. Mande su nota de voz, pues. Yo lo espero ahí. Lo y la espero. Si ya desayuno, también repórtese. Si está trabajando, repórtese. Si está preocupada porque hay muchas vías cerradas, repórtese. Hágale, mi amor, hágale, pues.

0: Mexicana.
1: Me metamos letílico a este hombre, Ave María. Este sí suena como si fuera diciembre. Este...

0: ¡Mor! Todavía no es diciembre, pero esto es como si fuera diciembre.
1: Tropicana, Tropicana, Karinita hermosa, muy buenos días. ¿Cómo amaneces? Que Dios te bendiga. Karinita con Rigo, del COES 519.
2: Pues morir o no.
1: Karinita, ahora como si fuera diciembre, vamos a meterle candela a esto con el tizón. Calentar esta mañana fría. Tropicana, la más bacana y ahora la más popular. Bendiciones, Karinita.

0: Estamos a dos bebés y más de que llegue diciembre.
1: ¡Maldito sea, niña! ¡Ole, ole! ¡Gitano grosero, malito!

0: porque mejor dicho, ve, ole, ole, ole, quítame ese palo y va muriendo, ¿sabes, niño saleroso? Mátame la perilla y ole, maldita sea, gitano, Ernesto Gitano Bravo.
1: Gitanillo, gitanillo.
0: El niño que come jundiaje.
1: Ay, no, cuidado, qué miedo. Ay, ay, míralo, ¿ah?
2: Karina, buenos días, mil bendiciones preciosas. Los quiero muchísimo a todos. Saludos a todos allá del equipo de trabajo, mi familia Tropicana.
1: ¿Bien o no? ¿Qué
2: Tropicana,
1: más
2: Tropicana, pues? La más popular.
1: ¿Qué, pues? Cuente,
2: como
1: a ver.
2: Como si fuera diciembre.
1: A ver.
2: El morro de
1: uy,
2: Darío Gómez.
1: Uy, uy.
2: Mil bendiciones para todos ustedes, a todos los tropioyentes. Los quiero muchísimo, muchísimo, muchísimo. A toditos, toditos, toditos, toditos, toditos, toditos.
1: ¡Úpale! Saluda a toda la gente en el Picacho, en el 12. Oiga, oiga.

0: Buenos días, Tropicana, como si fuera diciembre.
1: ¿Qué más, pues?
0: Gracias por el programa.
1: ¡Uy!
0: Eso nos levanta el ánimo a esta ciudad, a estos pueblos de esta Antioquia.
1: ¡Qué belleza!
0: Saludos desde Liconia.
1: ¡Qué dicha!
0: Quiero escuchar,
1: ¿no?,
0: el padre Armando.
1: Vea, vea.
0: Muchas gracias.
1: Para que le afine allá. Esto con desayuno sabía hasta bueno, ¿cierto? Una belleza.

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0: días desde acá de San José de la Montaña, encerrados porque las vías están cerradas y con mucho frío, apenas levantándonos a desayunar, pero en la mejor, la sintonía tropicana, la más bacana, para escuchar la pipiripao.
1: Oiga, eso suena como bueno. Oiga, vea, vea. Muévalo, pues, muévalo.

0: Veame, muchacho, honestamente estamos a dos bebés y más de que llegue diciembre. Uf, yo que le digo.
1: Hola, Tropicana, la más bacana. Por aquí trabajando en estas calles de Bello y escuchándolo. Por
2: bien,
1: favor, te casaste, Toño. Me pones esa cancioncita tan amable. Buen día, Tropicana. Luis Alberto Usugan, en estas calles de Bello.

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1: ¿Cuál es usted?
2: Ave María, hombre. Pone demoniada.
1: Ahí se fue. Oh, pues.
3: Se fue.
1: La vida más bacana salido, escuchando Tropicana. No, hombre.
4: La vida es más bacana escuchando Tropicana.
1: ¡Bien!
4: Yeah. ¡Gracias, papi!
3: ¡Ay, qué dicha!
4: ¡Gracias, papito Dios! ¡Gracias, Dios!
3: ¡Ay, qué belleza!
4: ¡Gracias, Señor!
1: Juan Alberto Valencia, ¿es así?
4: ¡Sí, Jay! ¡Sí, Jay! ¡Sí!
3: ¡Macho!
4: ¡Ay, hermano! ¡Dios les pague!
3: ¿Por desde qué barrio nos sintonizas?
4: Desde Copacabana. Usted no sabe la necesidad que yo tengo de esa plata. Llevo un mes incapacitado. Yo trabajaba en una camionetica transportando comida y me hicieron una cirugía de rodilla, me dio una trombosis en el pie y ahora tengo una fractura en el tobillo. Mi Dios es inalcanzable, mi Dios no lo desampara uno. Qué mi bueno. Dios nos quiere y nos ama.
1: Esto es una manera de ayudar, es cierto, no somos nosotros, no es posible solamente con Tropicana. 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
1: Amén, amén. Juan Alberto Valencia desde Copacabana, ganador del tropisueldo de Tropicana. 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
3: Ay, mi.
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0: señor. Vea, llegaron más mensajes. Aquí hay gente que está en Píalo cantando.
1: Buenos días, Tropicana. Hola, la más bacana. Como si fuera diciembre.
2: Cuente a ver.
1: De acá de Sabaneta.
2: Uepa.
1: Muchas bendiciones. Hoy quiero que me complazcan con la canción que dice:
2: ¿cómo?
1: Tormento de día, tormento de noche, no hay paz en mi alma, sino solo sufrimiento. Tropicana, la más bacana.

0: canciones como si fueran diciembre, oiga. Apenas para el fin de semana, ok. Cuente a ver, ¿qué pasa?
1: La cumbia es una hembra.

0: Dios mío, apenas para este frío que está haciendo en Medellín. Yo no sé, pero... Está cayendo bastante agüita. ¿Ya cambió el clima o qué? ¿Qué dicen los oyentes? Buenas, buenas.
1: Hola, buenos días, saludos.
0: Buenos días, mi amor.
1: Por aquí disfrutando la mancha amarilla.
0: ¿Cómo está?
1: De como si fuera diciembre.
0: Eso.
1: Tropicana, sintonía total. Le habla Luis Hernández Montoya.
0: Lluvia. Ay, Lucho.
1: En toda la zona metropolitana del Valle Aburrá.
0: Por todo Medellín.
1: Sigamos bailando y disfrutando gracias a Tropicana, la más bacana, como si fuera diciembre, diciembre.
0: ¡Listo! Pre. Oiga, el profe de Envigado está cumpliendo años. Profe, feliz cumpleaños, mi amor. Que Dios lo bendiga. Oigan, para los que preguntan que por qué hay tantas vías cerradas, bueno, desde esta mañana estaban haciendo una carrera que salía desde Parques del Río y para el norte de Antioquia está cerrada la vía Santa Fe de Antioquia, no sé si ya la abrieron en la parte de abajo, pero yo sé que está cerrado San Cristóbal, San Félix, San Pedro de los Milagros hasta Belmira por recorrido de ciclistas. Entonces, muchachos, quédense en la casa haciendo arrunchis y en la tarde salen, pero por favor. Rubiela, mi amor, buena, buena.
2: Tropicana, la más bacana.
0: Yo
2: y
0: querida.
2: Ahora la más popular y la más complaciente de todos los oyentes.
0: ¿Bien o no?
2: Qué dicha escuchar esa voz tan hermosa.
0: Ay.
2: Eres nueva, bienvenida, Dios Ay. Te bendiga, maravillosa Ay. Voz que tenés.
0: Dios
2: tan
0: santo.
2: Linda, voz de pura paisa.
0: ¿Yo?
2: De pura paisa como yo.
0: A María Rubiela, no me reconozco.
2: Por favor, penas amargas.
0: Hoy estoy hablando raro.
2: Tan amable.
0: Listo.
2: Y la fiesta es para ti, Rodolfo.
0: Listo.
2: Dios te bendiga. Muchas gracias. Y bienvenida. Bienvenida porque no te había escuchado en la emisora. Qué maravilla, una voz hermosa que tenés.
0: Ay,
2: Dios te acompañe, te bendiga y saludos a todos en la emisora.
0: Oigan, hoy sí ve. Es que me tragué un hombre, entonces por eso está hablando como más brusquito. Rubiela. Yo soy Karina, ojo pues. Un abracito, mi amor, se le quiere un montón. Por toneladas, querida. ¿Qué dice Mauro? Buenas, buenas. Hola, querido.
3: Hola, Tropicana, la más bacana.
0: ¿Qué más, pues?
3: Mauro Mejía en la sintonía desde La Dorada Caldas. Les envío un caluroso saludo.
0: ¡Qué
3: rico! Dios los bendiga. Tropicana, la más bacana.
0: Oigan, yo creo que por La Dorada se debe estar haciendo un calorcito desde delicioso. Para tirar piscina, los que iban de día de sol hoy en Medellín, no, amor, busque otra ruta. Busque otro lado por donde poder ir a remojarse por allá. Hoy tocará remojarse, pero en los charquitos de la calle, porque qué manera de caer agua, muchachos. Un saludo para el Toy. ¡Ay! Lindo carajo. Oscar Jason Moon era en Manrique. Qué lindos estos oyentes, carajo.

0: Buenos días, Tropicana.
1: Buenos
0: Como
1: días.
0: Acá de Miami.
1: Qué mi amor.
0: Karina, bendiciones.
1: Amén.
0: A ver si por favor me complace como si fuera diciembre con la porra caimanera.
1: Obvio, sí.
0: Bueno, que tengan un feliz día. ¿Y por qué escucho Tropicana? Porque es la más bacana y ahora la más popular.
1: Un abracito, Mauro, para ti y para todos los oyentes que nos escuchan al otro lado, todos viciosos. Unos dizque haciendo oficio, otros están por allá apenas desayunando, otros dejaron quemar la arepa. Cuidado, pues, cuidado.

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0: hombre cuando se emborracha. Que no se le moje la canoa, mi amor. Ay, no, ay, sí, no. No, no, no, no, no, no, no, no, no. Póngase serio desde un principio.
1: Karina.
0: Luisito.
1: Acá descansando.
0: Yo, mi amor. Puentecito. ¿Cómo está?
1: Escuchando como si fuera diciembre.
0: Hágale, pues.
1: Descansando.
0: Sí.
1: Y Karina.
0: Amor.
1: Un temita ahí, como si fuera diciembre.
0: Sí.
1: Juguito de piña. Muchas gracias, Karina. La vida más bacana, escuchando Tropicana.
0: Eso, Luisito. Oigan, un juguito de piña con unas hojitas de hierbabuena. Uf. Ahí les dejo, pues, para que hagan de almuerzo. Un abrazo, mis amores. Apenas para este frío.

0: Oído pueblo, pongamos una tanda de música pa' jartar.
1: ¿Cómo así? ¿Pa' comer?
0: Hombre, pa' jartar trago, boba. Quítate, quítate. Una tanda pa' jartar.

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0: hombre. Si se quiere aguantar las ganas de beber, allá va usted. Yo sí no. ¡Salud!
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0: Ave María, don Otto, usted le está tirando fuerte pues a los oyentes. ¿Ah? Oiga, y se acerca el Día del Padre, dentro de 8 días. Recuerden que se adelantó el Día del Padre por el tema de las elecciones. Y en Tropicana también les estamos celebrando a los papás.
1: Y espera.
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0: 10 de la mañana, 52 minutos. Aquí está Piero. Salud, don Otto, salud. Salud, listo.
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Americana. 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

0: ¡Qué peligro! ¡Qué peligro! ¡Qué peligro! Ah, como si fuera diciembre. Eso suena muy bueno, ¿cierto, Noto?
1: Dame, muchacho. ¿Qué? Honestamente, estamos a dos huevésimas de que llegue diciembre. Uf, yo qué le digo, hermano.
0: ¿Te imaginas, don Noto? Pero eso sí, este año va como volando, le cuento, pues, sinceramente. Ay, no, qué pereza.
2: Oiga, pues, muchachos. Pare mi oreja. A ver. Por triste, por dolorosa, por angustiante que sea la historia, hágase un favor y no preste plata.
0: Uy, sí. Uy, don Noto. Por fin le diste a una. Por fin. ¿Qué dice Jason por acá, Jason? Buena.
3: Karina.
0: Mi amor.
3: ¿Cómo estás? Buenos días. Reportando sintonía desde el barrio Villahermosa.
0: ¿Qué es eso
3: tropicana,
0: tan bacano?
3: La mejor, la más popular y más tropical de Medellín.
0: Uepa. Gústele
3: a quien no le guste.
0: Al que le guste.
3: Karina, mi amor, para pedir una callosita en como si fuera diciembre. La pava con gona. Yo escucho Tropicana. La más bacana, la más popular y la más tropical desde Villahermosa.
0: Uy. Sí, vea cómo suena eso de bueno, ¿cierto? Más rico, oiga, vea. ¡Uepa! ¡Uy, uy,

0: Karina, buenos días, buenos días. Aquí el viejo Winnie Pooh reportando sintonía desde el centro de Medellín.
1: ¿Qué más fue?
0: Viendo caer agua
1: hasta
0: aquí de la tropibuseta 049 transporta a la Buena Santa Cruz.
1: Ojalá cayera.
0: Mucha agua en el centro, Karina, mucha agua.
1: Ay, ay, ay.
0: Karina, hágame un favor.
1: Cuente a ver.
0: Los disquitos como si fueran diciembre.
1: ¿Cuál?
0: Lucerito y Sierra Nevada. Hágame el favor. Y un saludito para todos los compañeros de Transporte Aragüel Santa Cruz y para el compañero Sebastián Rodríguez.
1: Listo, mi amor.
0: Muchas gracias, Karina. Muchas gracias.
1: Un abrazo.
0: Mucha agua.
1: Chao. A ver qué más dicen por acá, que me dijeron que había una inmovilidad. ¿Qué pasó?
2: Ella, Karina, buenos días. ¿Cómo amaneció?
1: Qué querida. Bien, ¿y tú?
2: Hay un saco, pero un saco.
1: ¿Dónde?
2: En el éxito de Robles.
1: Ah.
2: Que mejor dicho, no se mueve, pero nada.
1: No, nada.
2: La gente hasta está bajando de los carros.
1: Imagínese, no, es que como está cerrada la vía para como el túnel de Occidente, San Pedro de los Milagros, Belmira, todo eso está cerrado, solamente la abren a las 12 del día. Entonces, llénense de paciencia, bájense del carro, tómense alguito y listo. Escucha Tropicana, pues.

0: Señor, vea, llegaron más mensajes. Aquí hay gente que está en Píalo cantando.
1: 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Desde Sevilla, México. Aquí aguantando un poquito de frío, pero sin lluvia. Carlos López, colóqueme como te quiero, mi linda pecosa, con tu carita de color de rosa. Tropicana, la más bacana.

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0: bien, ponen un ojo.
1: ¡Ojo, que es domingo!
0: ¡Ay, cierto! ¡Domingo 7! ¡Ay! Y a ver qué dicen los oyentes. ¡Buenas!
2: Buenos días, Tropicana, la más bacana. Reportando sintonía de Manrique Las Esmeraldas, como siempre. Mi nombre es Gloria Montoya.
0: ¿Qué más, pues?
2: Por favor, como si fuera diciembre, la conocí un domingo. Yo escucho Tropicana, la más bacana.
0: ¡Uy!

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1: ¿Cuál hace usted?
2: Ave María, hombre. Pone endemoniada.
1: Ahí se fue. Oh, pues.
3: Se fue.
1: La vida más bacana salido, escuchando Tropicana. No, hombre.
4: 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Yeah. Gracias, papi.
3: Ay, qué hija.
4: Gracias, papito Dios. Gracias, Dios.
3: Ay, qué belleza.
4: Gracias, Señor.
1: Juan Alberto Valencia, ¿es así?
4: Sí, ya hay. Sí, ya hay. Sí.
3: ¡Cacho!
4: Ay, hermano, mi Dios les pague.
3: Mor, ¿desde qué barrio nos sintonizas?
4: Desde Copacabana. Usted no sabe la necesidad que yo tengo de esa plata. Llevo un mes incapacitada. Yo trabajaba en una camionetica transportando comida y me hicieron una cirugía de rodilla, me dio una trombosis en el pie y ahora tengo una fractura en el tobillo. Mi Dios es inalcanzable, mi Dios, no lo desampara uno. Mi Dios nos quiere y nos ama.
1: Esto es una manera de ayudar, es cierto, no somos nosotros, no es posible solamente con Tropicana. Tenemos unos ángeles que papito Dios pone en la tierra para poder ayudar a mucha gente. En este caso, nuestro amigo Julián Daza, con él nos sentamos a conversar y nos decía qué bueno poder ayudar en el mes de junio a papá también, así como lo hicimos en el mes de mayo, en el mes de junio, pues creo que podamos ayudar a papá. Y qué rico, porque sabemos que hay papás que también les toca muy difícil y a veces son en silencio haciendo las cosas. En este caso, a usted, Juan, le va a servir bastante, hermano.
3: Qué tan bueno.
4: Dios les pague, Dios les pague. Eso, como le digo, me cayó como pedra de hoja.
5: Lo felicito, muchacho, y que disfrute el tropisueldo para el papá, hermano.
4: Dios les pague, Dios les pague y el Señor me los bendiga hoy y siempre.
1: Amén, amén. Juan Alberto Valencia desde Copacabana, ganador del tropisueldo de Tropicana. Medio millón se lleva.
3: Medio millón.
1: Medio millón se lleva hoy con Tropicana. ¿Sí,
3: Juan, o no? 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
3: Ay, mi.
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6: 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Ya son las 11 de la mañana, 58 minutos. 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
1: ¡Oh, qué rico!
2: ¿Cuál hace usted?
3: No,
4: ¡cállese!
3: ¡Ave María, hombre! ¡Pone endemoniada!
2: ¡Cállese! Ahí se fue. ¡Oh, pues!
1: ¡Se fue!
2: La vida más bacana salido, escuchando Tropicana. ¡No, hombre!
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1: ¡Bien!
5: ¡Gracias, papito!
1: ¡Ay, qué hincha!
5: ¡Gracias, papito! ¡Dios!
1: ¡Ay, qué belleza!
5: ¡Gracias, señor!
2: Juan Alberto Valencia, ¿es así?
5: ¡Sí, ya hay! ¡Sí, ya hay!
1: ¡Lancho!
5: ¡Ay, hermano! ¡Mi Dios les pague!
1: ¿Por desde qué barrio nos sintonizas?
5: Desde Copacabana. Usted no sabe la necesidad que yo tengo de esa plata. Llevo un mes incapacitado. Yo trabajaba en una camionetica transportando comida y me hicieron una cirugía de rodilla, me dio una trombosis en el pie y ahora tengo una fractura en el tobillo. Mi Dios es inalcanzable, mi Dios no lo desampara uno. Mi Dios nos quiere y nos ama.
2: Esto es una manera de ayudar, es cierto, no, no somos nosotros, no es posible solamente con Tropicana. Tenemos unos ángeles que papito Dios pone en la tierra para poder ayudar a mucha gente. En este caso, nuestro amigo Julián Daza, con él nos sentamos a conversar y nos decía qué bueno poder ayudar en el mes de junio a papá también, así como lo hicimos en el mes de mayo, en el mes de junio, pues creo que podamos ayudar a papá. Y qué rico, porque sabemos que hay papás que también les toca muy difícil y a veces son en silencio haciendo las cosas. En este caso, a usted, Juan, le va a servir bastante, hermano.
1: Qué tan bueno.
5: Dios les pague, Dios les pague. Eso, como le digo, me cayó como pedra de hoja.
3: Lo felicito, muchacho, y que disfrute el tropisueldo para el papá, hermano.
5: Dios les pague, Dios les pague y el Señor me los bendiga hoy y siempre.
2: Amén, amén. Juan Alberto Valencia desde Copacabana, ganador del tropisueldo de Tropicana. Medio millón se lleva.
1: Medio millón.
2: Medio millón se lleva hoy con Tropicana. ¿Sí,
1: Juan, hombre? Que disfrutes tu premio, que pagues servicios y que sigas escuchando Tropicana porque la vida es más bacana.
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1: Ay, me
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0: Ave Marías, como si fuera diciembre. Con las buenas tardes, con las buenas tardes, con las buenas tardes. Una de la tarde, 25 minutos, en los 98.9. Pero ¿cómo estamos, pues? ¿Cómo estamos? ¿Cómo estamos? ¿Cómo estamos?
1: ¡Ay, míralos! Pero velos a todos con cara de sembrín.
0: Ay, Charlie, pues, ¿qué más vamos a hacer? Es que el clima no nos va a afectar a nosotros, mi amor. Eso no nos va a afectar para nada, pues. ¿O qué opina Don Otto? Cuente a ver.
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0: ¡Ave María!
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0: ¿Quién nos acompaña en esta tarde de domingo frío? Pero vamos a caloriarla, pues vamos a caloriarla. Es Bombillo Trovador bajo la dirección de Jair de las Casas. Como si fuera diciembre.

0: eso, vea. Dele la vueltica así, dele la vueltica así. ¿Cómo la está dando? ¿Cómo la está dando? ¿Cómo la está dando? Ya son ya es la 1:36 PM. En Tropicana 98.9. Estamos como si fuera diciembre, mejor dicho. ¿O qué opina usted, Charlie, mi amor?
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0: Ah, eso es obvio, mi amor. Un saludito muy especial para toda la gente que está en el trancón en estos momentos. Oye, me manda para acá Esteban Muñoz un videito que hay alta congestión vehicular por el sector de La Iguana. Veamos el videito a ver, hombre, ¿ah? Qué caquero el que hay por allá para el norte. Y es verdad. Vengo de los lados del norte y eso está complicadísimo. Pero ¿sabe cuál es la solución para esos muchachos? Pues estar ahí escuchando Tropicana 98.9 en este especial de Como Si Fuera Diciembre. Una berraquera. Un saludito por acá para Johnny Martino desde el país de Panamá. Un abrazo, hombre, un abrazo. Allá está sintonizado con la esposa, escuchando la buena programación y esta canción. Así sea popular, suena en diciembre. ¡Ave María! ¡Sírvalo! Que el frío lo necesita. Este frío apenas es para eso. ¡Listo!

0: Oiga, vea, le traigo mi Caliventura, Buenaventura.
1: Dame, muchacho, honestamente estamos a dos bebés y más de que llegue diciembre. Uf, yo que le digo, hermano.

0: taco, en el taco, así, muy ahora sí, eso, así es. A ver, María, muy bien. Una de la tarde, 48 minutos. Un saludito también para toda la gente que está ansiosa, del día de mañana por ese clásico. Pues por el clásico no, por ese partido tan esperado para los hinchas de Atlético Nacional, que se van a preparar con toda para recibir al verde y para alentarlo como tiene que ser. Ave María. Aquí les vamos a seguir contando, ¿listo? Oiga, otra cosita, recuerden que los papás también están participando por ese tropisueldo para papá. Para que estén pendientes también, para que se inscriban en una berraquera. Si está en la casa y escuchando, pues inscríbase de una vez. Y por ahí derecho, me pide la cancioncita que quiera escucharse. ¿O qué dice el viejo Luis Rivera desde Buenos Aires? Viejo Luis, ¿cómo vamos?
1: Buenas tardes, Tropicana, la más bacana. Hijo. En este, como si fuera diciembre, y qué mejor que en este puente. Y para el preámbulo al triunfo del verde.
0: ¡Qué belleza!
1: Por favor, me complacen con el tema Botellita de Ron de Rodolfo Aicardi. Como si fuera diciembre, feliz tarde, Tropicana.
0: ¡Hombre, un abrazo! Dios te bendiga, aquí están los hispanos, Botellita de Ron en Tropicana.

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2 de la tarde, 15 minutos, en Tropicana 98.9. Como si fuera diciembre, muchachos. Ah, qué berraquera, pues. Para irnos calentando con este frío que está haciendo en la ciudad de Medellín. ¿Cómo sigue la movilidad para el norte? Ah, cuente a ver, 301-7422-989. Seguimos en como si fuera diciembre, seguimos inscribiendo a los papás por ese tropisueldo para papá. Es muy fácil inscribirlo, muchachos, muy fácil inscribirlo. Saludito fuerte para acá, para Alba, que me dice, buenas tardes, Tropicana, como si fuera diciembre. Quiero escuchar la engrumida. Listo, mi amor, vamos a poner la engrumida. Notica de voz, listo, notica de voz. Por acá tengo más oyentes a través del Tropi WhatsApp 30.

0: Bienvenida, pues, bienvenida.
1: ¿Qué le pasó, Luz Elena? ¿Por qué tan calladita, mi amor? Ah, cuente a ver, ¿qué me le pasó?
2: Muy buenas tardes, Tropicana, la más bacana y ahora la más popular.
1: Eso
2: ya
1: se sabe.
2: Me colocan como si fuera diciembre.
1: ¿Cuál, mi amor? ¿Cuál?
2: Un poquito de cariño y el grito vagamundo, si me hacen el favor.
1: El grito vagamundo, listo.
2: Un abrazo, yo escucho Tropicana, la más bacana y ahora la más popular. Que Dios los bendiga.
0: Un abrazo, mi amor, hermoso, precioso, divino, que Dios te bendiga.
1: Vamos a echarle esta trovita, hombre, ¿no? Ave María.

0: es Rodolfo Icardi con Se va la vida en Tropicana 98.9. Como si fuera diciembre, hombre. Ah, ¿qué pasó? No, tocó en tía, a ver.
1: Hombre, estábamos pasó en esto de como sí, si fuera diciembre. Y siempre fue que me alcanzaron a ver las bolas.
0: Ay, don Otto, hombre. ¿Usted cómo va a decir esas cosas, hombre? No, no, no, no, no, no. Charlie, ¿usted qué opina, mi amor?
2: Estamos en como si fuera diciembre. Si usted tiene una que quiere escuchar, píamela a través del Tropi WhatsApp 301-7422-989.
0: Listo, vamos a ver qué dicen por acá los oyentes. El viejo Darwin. Darwin, ¿cómo vamos, hombre?
3: Buenas tardes, Tropicana.
0: Buenas tardes.
3: Como si fuera diciembre. Sean amable y me puedes colocar el pregón verde.
0: Amaponela.
3: Que tengan un feliz día. Tropicana, la más bacana.
0: Un abrazo, hombre, un abrazo, un abrazo. Oiga, por acá mientras tanto les cortineo con esta, vea. Por acá tengo a Liliana desde Barrio Nuevo. Lili, bienvenida, mi amor.
4: Hola, hola, buenos días, Tropicana.
0: Hola, hola.
4: Buen día para todos. Muy frío el día de hoy.
0: Es verdad, mi amor, es verdad.
4: Pero calentándonos con Tropicana. ¿Será que me pueden complacer con?
0: ¿Con cuál, con cuál?
4: La colegiala.
0: Listo, es Rodolfo.
4: Y un abrazo. Aquellos años. Gracias, aquellos años, feliz
0: listo
4: día para todos.
0: Listo, mi amor, ahí están las dos programaditas ya, listo. También por acá saluditos para Jorge García desde Liborín, Antioquia. Un abrazo, hombre, allá está todo taco. Nos está escuchando por Alexa, está a todo taco. Mijo, a todo timbal, como tiene que ser. Con los 98.9.

0: Las estrellas en el 98.9 a las 2 de la tarde, 48 minutos. Buenas tardes para todos. ¿Cómo está el frío desde su casa? ¿Cómo se encuentra? Cuente a ver. ¿Cómo están las cosas por allá, pues? ¿Cómo están los preparativos para el día de mañana, para el partido del verde? Cuente, cuente, cuente. ¿Y cuál es el parche para hoy? Aprovechando que es puente festivo. Hoy prácticamente es otro sábado. Cuente a ver, 301-7422-989. Aquí estamos para acompañarlos, para escucharlos y para complacerlos. ¿Cómo vamos a complacer por aquí a Silvia Jaramillo desde la Nueva Jerusalén? Mi amor, bienvenida.
1: ¡Epa! Bombillito, bendiciones, laburante pues, del Bicentenario haciendo crispetas, bien ricas.
0: ¡Qué belleza, qué belleza!
1: Oye, como si fuera diciembre.
0: Claro
1: viene
0: que
1: volando
0: sí.
1: Un pájaro amarillo.
0: ¡Listo!
1: Y va llevando en su piquito y esta otra para que queden tropidobles como si fuera diciembre.
0: ¿Cuál?
1: Mostrame tu apachurrao.
0: Que lo quiero conocer.
1: La vida más caca, escuchando tropical. Eso.
0: Un abrazo, mi amor, un abrazo. Vamos a hacer una cosa, vea. Vamos a poner las dos canciones. Y me dice por acá que felicitemos a David, que está cumpliendo 10 años. Es el ahijado de Silvia. Vamos a felicitarlo con apachurrado, ¿qué? Pues vamos a felicitarlo con otro bando. ¿Cómo quiere ella? Con apachurrado, otro bando. ¿Cómo? Vamos a trobar más bien, vea.

0: Ave María, hombre. Este es como si fuera diciembre, además. Muy bueno, muy bueno. Esto va bueno, queda malo y pues puerca.
1: Ya por ahí, claro.
2: ¡Rico! Eso, pongo el aire. ¡Mi Colombia!

0: apachurrao. Desde que allá lo enderezan, hombre.
1: Tropicana. A Manuel Salvador sí que le encanta el apachurrao, mijo.

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1: Ah, eso se sabe, que es la más bacana de Medallo. A las 3 de la tarde, 10 minutos. Para toda la gente que está reportando sintonía, un saludito fuerte para Adriana Molina desde el barrio de Jesús. Por acá para Marta Muñoz desde el Carmen de Viboral. Un abrazo. Me dice, por favor, Llorándote de Nelson y sus estrellas. Listo, ve, por acá la tenía yo. ¿Dónde está? ¿Dónde está? La encontré. Ahí le va a sonar, listo, ahí le va a sonar. Oiga, saludito para toda la gente que a esta hora se transporta hacia el sur de la ciudad de Medellín. Saluditos para Jorvis, para Natalie, para Luciana, esa monita hermosa, para María Antonia. Un abrazo fuerte. Que Dios los bendiga y que les vaya muy bien. Listo. Estáis sintonizados de los 98.9. Esto es como si fuera diciembre.

0: con mi viejo.
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3: Ahí escucharon pues todas las mamás, todos los papás. Las mamás que van a inscribir al papá para ese tropisueldo de Tropicana. Es muy fácil. Es muy fácil. Siempre, simplemente es que lo inscriba, mande los datos personales, nombre completo, en dónde vive, número telefónico y listo. Queda participando. Eso sí, pendiente a la emisora, que vamos a estar informando en qué momento se va a hacer esa llamada ganadora. Listo. Es muy fácil, es muy fácil, es muy fácil. 3:26 minutos. Saluditos por acá para Richard Brito, un abrazo fuerte. También para Miladis Escobar desde Sabaneta, que manda notica de voz. ¿Cómo vamos pues, mi amor? Bienvenida a Tropicana.
4: Buenas tardes, Tropicana.
3: Buenas tardes, ¿cómo
4: Tropicana
3: estás?
4: Tropicana, la más bacana.
3: Eso.
4: Como si fuera diciembre. Quiero que me complacan con esa, con Porro Sabanero.
3: Listo, sí.
4: Y Fiesta en mi Pueblo.
3: Fiesta en mi Pueblo.
4: Tropicana, la más bacana. Bendiciones para Don Otto.
3: Listo, Don Otto, vea, que saludes, que saludes. Por acá Margarita desde Barbosa, Margarita.
5: Buenas tardes, Tropicana.
3: Buenas tardes.
5: Con Margarita de acá, no sé qué, Barbosa.
3: ¿Qué más pues?
5: Conectada con Tropicana. Quisiera escuchar las veteranas. Dios los bendiga. Yo escucho Tropicana, la más bacana y era la más popular.
3: Listo, mi amor, un abrazo. Es el fin de semana como si fuera diciembre.

0: bueno, ah, bueno, plata para comprar cositas, no. Y con este frío apenas es para tomarse unos aguardienticos, hombre. O lo que a ustedes les guste, pues, lo que a ustedes les guste. Qué belleza, qué belleza, qué belleza. 3:37 p.m. Oiga, qué tempestad tan brava para acá, para el sur de la ciudad de Medellín. ¿Cómo estarán esos municipios de ahí para allá? Ah, Itagüí, Caldas y lo que sigue de ahí para abajo. Sabaneta, Envigado. ¿Cómo estarán? ¿Cómo estarán? ¿Cómo estarán? ¿Mucha guira por allá o qué? Cuenten a ver, cuenten a ver. ¿Cómo estará para el norte? Cuente, cuente. Acá los estamos acompañando a todos ustedes en esta programación de Como Si Fuera Diciembre. ¿O qué opina por acá? ¿Quién tenemos por acá? Bienvenida.
1: Buenas tardes, Bobillo.
0: Buenas tardes. Hola.
1: Te encuentras muy bien.
0: ¿Cómo estás, mi amor?
1: Como Si Fuera Diciembre, excelente programación.
0: Muchas gracias.
1: Como siempre, los mejores. Pudieras programar la Pipiripao.
0: Listo, mi amor,
1: Dios
0: de una.
1: Te bendiga.
0: Un abrazo fuerte. Que Dios te bendiga a ti también. Por acá tengo más oyentes. Bienvenido, bienvenido.
2: La Tropicana, mi
0: hola.
2: De Jimena. En Como Si Fuera Diciembre me pone la canción Las Brujas de la Sonora Dinamita. Yo escucho Tropicana, la más bajita.
0: Listo, mi amor, eso va, eso va, eso va. Las Brujas de la Sonora Dinamita. Y ahorita por acá me están pidiendo una de Gustavo el Loco Quintero. ¿Cómo es? Ah, ya sé, ya sé. La Banda del Vecino, La Banda del Vecino. Vamos a buscarla por acá. Ahorita la ponemos para tener ahí listica. ¿Listo? Es como si fuera diciembre. Escuche eso, vea. Ay, ay, ay, ay. Eso es para bailar así amacizado. De aquí para allá. De allá para acá. De aquí para allá. ¡Eh, a ver!

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0: Es Lucho y Rafa, no quiero envejecer. A las 4 de la tarde, 14 minutos, 4:14. Oiga, ¿cómo la estamos pasando de bacán, hombre, con este especial de Como Si Fuera Diciembre?
1: Dame, muchacho, honestamente estamos a dos bebés y más de que llegue diciembre. Uf, yo qué le digo, hermano.
0: Ah, eso es verdad, eso es verdad. Bueno, un saludito muy especial por acá para toda la gente que está reportando sintonía. Un abrazo fuerte, fuerte. Para Jamero Campo desde La Unión, para Luz Darijil. También por acá me copian, vea, Bombillo. Me copia Jimena Tropicana. Buenas tardes, soy Jimena de Don Matías. Está lloviendo y haciendo mucho, pero mucho frío por estos lados. Oiga, si usted está en su casa y quiere calentarse con algo sabroso, vea, escuche esto, vea.
2: No, no, no, no, no, no, no, no, no. No me toques esa boba.
0: Entonces,
2: hombre.
0: Entonces.
2: Tócame tiringuis, tiringuis.

0: Es el indio Pastor López, sorbito de champán en Tropicana 98.9. Un saludito para toda la gente que nos está reportando sintonía y que está inscribiendo el papá para ese tropisueldo, porque este es el mes para ellos, pues. Qué belleza estar los ahí acompañando a través de los 98.9, a través de las plataformas digitales como es TropicanaFM.com, Tropicana Medellín, por internet, para que vaya y nos escuche. Tengo oyentes por acá, tengo a Vivianita desde San Pedro de los Milagros. Doña Viviana, bienvenida.
1: Hola, José Fernando.
0: ¿Cómo está? ¿Qué más
1: la
0: pues?
1: Mamá de David Montoya.
0: Eso.
1: Para que me complazca con una de José Buitrago.
0: ¿Cuál, mi amor? ¿Cuál? Me dice por acá que quiere el ron de vinola de Guillermo Buitrago. Listo. Hey, Davidito, un saludo, mijo, un saludo. Oye, y escuche eso, para que lo baile, pues, Viviana, para que lo baile. ¡Ave María! 4:42 minutos.

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Están escuchando Tropicana 98.9 a las 5 de la tarde, 15 minutos. Un saludito fuerte, un saludito fuerte. Feliz tarde. Quien nos acompaña es Bombillo Trovador bajo la dirección de Yair de las Casas.

0: María, esa es la propia muchachos, esa es la propia muchachos. ¿O qué dice para acá el viejo Carlos, viejo Carlos?
1: Pues hombre, Carlitos.
2: Muy buenas tardes, Tropicana.
0: Buenas tardes.
2: Más pues hombre. Como si fuera diciembre. Caminito Serrano.
0: Listo.
2: Y la danza de los mirlos. Dios bendiga este programa y a toda la emisora y a toda la gente de la mesa.
0: Un abrazo, hombre.
2: Especialmente a Don Otto.
0: Ay, escucho a Don Otto. Oiga, ¿qué le manda a decir, hombre? Vea, lo que le manda a decir Don Otto, ¿ah? ¿Qué pasa, pues?
3: Si esto es así, haciendo como si fuera diciembre, ¿cómo irá a ser cuando sí sea y pues?
0: Ave María, 5:17, como si fuera diciembre.

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2: Déjame María, muchachos, y es que eso es muy fácil, pues, participar para que los papás se ganen ese tropisueldo para papá. Una berraquera, ¿no? Las mamás bonitas, las que están inscribiendo a sus esposos, a sus queridos maridos, pues lo pueden hacer a través del Tropic WhatsApp 301-7422-989. Y por ahí derecho a pedirse la cancioncita de Como si fuera diciembre.
3: ¡Como si fuera diciembre!
2: Muy fácil, muy fácil. Por acá tengo a Lucelena Zapata desde Itagüí. Lucecita, mi amor, bienvenida, pues.
4: Buenas tardes, Tropicana, la más bacana. Soy Lucelena Zapata Chavarría, en feliz sintonía desde Itagüí.
2: Eso.
4: Me hacen el favor y me colocan la canción con Palio de Oro. Gracias, Tropicana, la más bacana, la más popular, en feliz sintonía en Itagüí.
2: Un abrazo, mi amor, Dios te bendiga. Aquí está Guillermo Buitrago, para que la dedique, pues, a ese amigo que tanto quiere. Listo.

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0: Ave María, es el Tropicombo en Tropicana 98.9 a las 6 de la tarde, 10 minutos. Hombre, ya Medellín ya anocheció, prácticamente ya anocheció, ya no se ve absolutamente nada. Eso sí, está haciendo un frío ni el berraco. Pero ahí con Tropicana nos vamos calentando, son gozorongos, suavecito, suavecito. Ya tengo oyentes por acá reportando sintonía, mandando notica de voz a través del Tropi WhatsApp 301-7422-989. Tenemos por acá al viejo Alexander Morales. El viejo Alex, ¿qué más pues, mijo?
1: Bombillo, ¿qué más, parcero? ¿Bien o no?
0: ¿Bien o no?
1: Buenas tardes, parcero, ¿cómo vamos, pues?
0: Excelente, ¿y vos?
1: Nada, Bombillo, me va a hacer un favor, parcero.
0: Contame.
1: Me va a colocar tus cancioncitas.
0: Listo, de una.
1: Una, ¿cuál? La bocina de Jamelei. Y la otra se llama Volando y Afro Sound.
0: Listo.
1: Nada, Bombillito. Dios le pague por todo, parcero. Feliz
0: un abrazo.
1: Semana. Aunque lluviosa.
0: Sí, señor.
1: Yo escuché Tropicana, la más bacana, ya era la más popular. Y un saludito a Marilena Gutiérrez Correa en Armenia Quindío, que la amo con todo mi corazón. Pronto estaré por allá otra vez.
0: Tan lindo.
1: Ay, Bombillito, la buena.
0: Ey, un abrazo.
1: Bendiga,
0: igualmente, mi viejo, que Dios lo bendiga. Un abrazo fuerte, fuerte. Ahí le van las dos cancionitas, pues, para que se entone ya bien sabroso en la casa y pase este frío como tiene que ser. Tengo por acá más oyentes. Ve, ¿qué se me hizo? Me dieron un saludito de cumpleaños. ¿Dónde estás? ¿Dónde estás? Ve, te encontré. Buenas.
2: Hola, buenas tardes, Tropicana. Para desearle un feliz cumpleaños a mi tía Graciela y a mi tía Amanda. Y para ver si nos puedes complacer, por favor, con la canción Las Gutiérrez.
0: Listo.
2: Feliz y bendecida tarde. Tropicana, la más bacana.
0: Listo. Escucha esto.

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1: Dale la vuelta, eso, así, vea. Eso, muy bien, así es que es. ¡Eso! Son los melódicos Cangrejito Playero en Tropicana 98.9. Hoy un saludito muy especial para toda la gente que reporta sintonía, para Luz Fabiola, para Sheila Villes de Pikachu, para Luz Darigil, que allá está entonadísima bailando y azotando baldosa como tiene que ser. También para Amparito, desde el 12 de octubre, un abrazo, mi amor. Para Lucecita Restrepo y Juan Martín también, que están ahí en sintonía, el viejo Alejo Arango. Desde Niquía Bello, un abrazo fuerte. Oiga, está jugando en ese momento la Selección Colombia versus Jordania, minuto 22, 0-0 el encuentro. 6:29 minutos, como si fuera diciembre.

0: Eso, muévalo, muévalo pues, son los melódicos. Con la canción Cumbia del Caribe a las 6 de la tarde, 44 minutos. Así que el partido de la Selección Colombia 0-0 contra el equipo de Jordania. Saludito especial para Estela Hernández, para María Eugenia desde Boston. Un abrazo fuerte. Que están ahí sintonizados en Como Si Fuera Diciembre.
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0: Oiga, disfrute pues este puente festivo. Y recuerde que mañana, juega el verde. ¡Yeah!

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